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1: 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Cágale para acá, fíjense bien. Son las 9:15 y la gente ya empezó a llegar. Ahorita voy a subir un video así cortito, como de 10, 15 segundos, para que vean que ya hay cola. Entonces, cáigale temprano, porque esto pinta para que se ponga hasta su máxima capacidad. Cáigale de bolón ping-pong. Todavía alcanza a ir a algunas tiendas de donde venden los boletos, lugares de costumbre, o entre en www.tiquetón.com. 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Recuerda que esto es un evento para mayores de 21 años, para que se venga ahora sí a disfrutar. Es fin de semana largo, el lunes no se trabaja y hay que aprovechar, eso sí, hay que hacerlo con muchísima responsabilidad. Ya lo sabe, esta noche, aquí en la Flaca de Square, Edgardo Núñez, los

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1: 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Cáigale, todos los éxitos de los dos de Tamaulipas te los vas a poder echar esta noche, además de lo más nuevecito, por ahí la del Chavalón, y una rolita que se ha hecho muy viral entre las mujeres por ahí en TikTok, que se llama Ayúdame. Además, no es la única agrupación que va a estar tocando esta noche aquí en la Flaca de Square, sino también llega Edgardo Núñez. ¿Has escuchado esa canción que dice tú, con clave especial? Bueno, también se la va a quemar aquí Edgardo Núñez y todos sus éxitos, sin faltar la música norteña de mis compas de la Fiera de Ojinaga, hombre. ¡Ay, esos bailes de la Fiera de Ojinaga! No te los puedes perder. 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
6: En la placa, Ave Square 3733 de la Commercial Drive. La raza sigue llegando esta noche al baile del Memorial Day Weekend, aquí en la placa Ave Square, donde esta noche se presentan en el escenario los dos de Tamaulipas, además Edgardo Núñez y obviamente, por supuesto, que la Fiera de Ojinaga. Le recomiendo que véngase temprano, porque esto se va a poner hasta las manitas, de verdad. Créame, hágame caso. Más adelantito les voy a subir otro video para que vea cómo está el ambiente en unos minutos más aquí en la placa Ave Square. Ya lo sabe. Aquí hay boletos en la taquilla para que si no los alcanzó a comprar o va saliendo de la chamba, no se preocupe, aquí en la taquilla de la placa de Square están vendiendo boletos para que usted pueda disfrutar esta noche en la Fiera de Ojinaga obviamente de los dos de Tamaulipas, y de Edgardo Núñez. Aquí estamos, amigos de Radio Latina, 107.1 FM.
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1: 3733 de la Commercial Drive en la placa Ad Square, donde esta noche se estará llevando a cabo el baile del Memorial Day Weekend con la Fiera de Ojinaga, que precisamente estábamos escuchando una rolita de la Fiera de Ojinaga, donde vamos a poder a bailarla así abrazadito, pegadito, de cantoncito, de chela, de caguama, como tú gustes. Además de todos los éxitos de la Fiera de Ojinaga, se va a estar presentando también los dos de Tamaulipas. Obviamente ya están aquí los dos de Tamaulipas, está Edgardo Núñez y la Fiera de Ojinaga, así que cáigale para acá esta noche. No se queden en su casita para que el día de mañana no se la platiquen y no le cuenten cómo estuvo el baile del Memorial Day Weekend aquí en la Flaca de Square. Ya lo sabes, los dos de Tamaulipas, la Fiera de Ojinaga y Edgardo Núñez esta noche en la Flaca de Square, ubicada en el 3733 de la Commercial Drive. Recuerda que si no alcanzaste boletos en las tiendas de costumbre o en línea, no te preocupes, porque aquí en la taquilla tienen boletos. Es un evento para mayores de 21 años. Te invitas a Zamora Live y Radio Latina 107.1 FM.
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1: Ya nos encontramos desde la flaca Auto Square 3733 de la Commercial Drive. La gente sigue llegando, esto se va a poner, la neta, se va a poner hasta las manitas, cáigale para acá. ¿Por qué digo que se va a poner hasta las manitas? Porque llegan tres agrupaciones que están pegando con Tocho Morocho. No nada más en la Unión Americana, sino en la República Mexicana, me refiero a la fila de Ojinaga, los dos de Tamaulipas y obviamente Edgardo Núñez. Les reitero, compre sus boletos aquí en la taquilla si ya no encontró el mejor así que en las tiendas de costumbre y cáigale temprano. La primera agrupación en subirse que ya no tarda es la fiera de Ojinaga, después más adelantito obviamente Edgardo Núñez y los dos de Tamaulipas. Ya sabe que nosotros vamos a estar transmitiendo en vivo hasta el punto de las 11 de la noche desde la flaca de Square. El evento termina hasta las 3 de la mañana, baile del Memorial Day Weekend, así que cáigale, el lunes no se trabaja, por lo tanto hay que divertirnos. Acá los esperamos en la flaca de Square 3733 de la Commercial Drive, donde se presenta la fiera de Ojinaga, los dos de Tamaulipas y Edgardo Núñez. Seguimos con más a través de Radio Latina 107.1 FM.
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1: Tenemos desde la flaca de Square, ubicada en 3733 la Commercial Drive, donde esta noche se presenta la fila de Ojinaga, los dos de Tamaulipas y Pedro Núñez. Cáigale, este evento termina hasta las 3 de la mañana, un evento para mayores de 21 años. Es el baile del Memorial Weekend aquí en la flaca de Square. Por ahí ya subimos varias fotos y varios videos desde la flaca de Square, donde ustedes pueden estar viendo cómo está la cosa, la línea, la cola, la gente que está esperando entrar a este evento de la flaca de Square. Cáigale. Nosotros nos despedimos con este enlace, pero no nos vamos hasta las 3 de la mañana, así que ya lo sabe. Los esperamos esta noche en la flaca de Square, donde se presenta la fila de Ojinaga, los dos de Tamaulipas y Edgardo Núñez. Gracias por allá, Emily y a Sergio, allá en cabina. Nos despedimos desde la flaca de Square, que los esperamos. Sigan sintonía de Radio Latina 107.1 FM. Buenas noches.
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0: Muy buenos días, good morning. Gracias por sintonizarnos. 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Y esto es Conversando con Sentido. El día de hoy entramos en un tema sensible. Bueno, pareciera que todos los programas aquí son sensibles, pero esto tiene que ver mucho más allá con ideologías, debates o etiquetas. Porque la verdad es que la mujer ocupa un lugar profundamente importante en nuestras vidas y sobre todo en la iglesia. Por eso tengo aquí a alguien no solo que trabaja como su empleo, sino que también ha recibido un llamado a servir a la comunidad católica cristiana aquí en Indianápolis. Betty, bienvenida otra vez más.
1: Muy buenos días, Oscar. Muchas gracias por la invitación. Aquí de nuevo, compartiendo.
0: Sí, la última vez estábamos hablando un poco del liderazgo, el rol de la mujer y cómo Dios te ha permitido de alguna manera acompañar a mujeres dentro de diferentes ámbitos. Pero esto de trabajar en la iglesia es más reciente para ti, ¿no?
1: Sí. Tengo trabajando para la iglesia ya 3 años. 3 años, 5 meses y unas cuantas semanas.
0: Y vamos a decir trabajando como empleo, pero de alguna manera también habías estado o estás dentro de diferentes grupos, movimientos que te han permitido ejercer este rol.
1: Sí. Creo que Dios fue muy bueno o ha sido muy bueno conmigo. Primero, me hizo la invitación de ser parte de un movimiento, el movimiento de cursillos.
0: De bueno, colores.
1: De colores, Oscar, de colores, de colors.
0: Sí, me buscan muy seguido ellos. No sé que me persiguen.
1: Es que se te ven los colores, Oscar.
0: Gracias, Betty. Entonces, eso creo que te permite o te ha permitido de alguna manera explorar ciertas facetas de ti, porque decía al principio, no queremos hablar de etiquetas, pero es sensible porque la mujer dentro de la iglesia, no solo como empleo, sino como líder, pudiera encontrarse con muchas más trabas que un hombre. ¿Estarías de acuerdo en eso?
1: Totalmente, totalmente de acuerdo.
0: Entonces, en esa búsqueda de ser quien eres, creo que vale la pena contar cómo Dios va abriendo espacios y cómo se va manifestando. Hay un poema de Thomas Merton que creo que he compartido contigo, no lo voy a citar todo, pero él habla que el árbol da gloria a Dios por ser árbol.
1: Sí.
0: Y que no intenta ser un nopal o no intenta ser una rosa. Entonces, en esa búsqueda de quién somos, que le podemos llamar a través de un proceso de discernir, Señor, ¿por dónde me quieres y qué quieres lo que haga? Yo admiro a las mujeres que van de alguna manera abriendo punta. Es decir, estamos en un país, en Estados Unidos, hablo de la Iglesia Católica, pero podríamos hablar de otras denominaciones, en donde nuestra realidad pareciera que abre más puertas a la mujer. Pero también pareciera que a veces se le cierra.
1: Así es.
0: Entonces, antes de hacerte un par de preguntas, yo creo que desde mi perspectiva, y otra vez como hombre, entonces tú tienes el derecho aquí, ojalá, de decir, mira, ya te está saliendo lo machito. ¿No? Porque no puedo hablar por la mujer. ¿No?
1: Claro.
0: Y bueno, no intentaría, pero si se me sale, corrígeme.
1: Sí.
0: Pero permíteme decir que cuando a veces escucho a la mujer decir, bueno, es que no hay espacios para nosotras, no hay oportunidades, yo a veces me pregunto, ¿estamos hablando de roles de autoridad o de oportunidades de liderazgo? Ahorita nos metemos un poco también, si quieres, en cuestiones bíblicas, ¿verdad? Como para empoderar estos pensamientos. Pero a lo que me refiero es que efectivamente Jesús escoge a 12 hombres. Entonces les delega su autoridad de una forma especial. Pero tenemos mujeres muy especiales que de alguna manera nos recuerdan que el liderazgo a veces no depende de la autoridad formal. Entonces, una María Magdalena influye de una manera que quizás los 12 apóstoles con autoridad no influyeron. Porque a ella se le concede en encontrarse con el resucitado por primera vez.
1: Así es.
0: Y la encomienda de ve y diles, ¿verdad? Es una mujer.
1: Así es.
0: Entonces recibe la misión, está siendo empoderada, pero vaya qué privilegio.
1: Así es.
0: Los otros 12 pelados pudieran estar diciendo, no, ¿y por qué esta?
1: Sí.
0: Y sin embargo, ella cumple y la iglesia le tiene una veneración y un respeto a esta mujer que si nos vamos más atrás dices, pues, ¿quién fue María Magdalena? Claro. Dependiendo a quién le preguntas, a mí me gusta decir, la que amó apasionadamente al Señor.
1: Me encanta.
0: Entonces, el amor con amor se paga, dicen.
1: Así es, así es.
0: Entonces, cierro el paréntesis para decir que sí, efectivamente hay espacios para hablar, de decir, bueno, una mujer en la iglesia católica no va a ser ordenada. Y a lo mejor no va a estar a cargo de una diócesis. Pero aquí en Indianápolis, por ejemplo, a mí me tocó trabajar con una canciller mujer por muchos años. Y es el puesto más alto que una mujer puede alcanzar. Entonces sí tenía bastante autoridad.
1: Sí.
0: Pero pues no encima sobre el obispo. Entonces, en tu experiencia, Betty, ¿cómo has ido manejando esta tensión de ver a una mujer a cargo?
1: Ay, Dios mío. Estoy segura. Dios no se equivoca, ¿verdad? ¿Cuántas veces hemos escuchado esto? Dios no se equivoca. Creo que me ha tocado realmente prestar atención, silenciarme. La última vez que estuve aquí contigo, Oscar, comenté el tema sobre liderazgo.
0: Sí.
1: En una compañía, en un ambiente totalmente diferente, aparentemente.
0: Uh-huh.
1: Ahí es donde aprendí las bases de liderazgo, de un, si yo quiero hacer que algo suceda, si yo tengo un sueño, entonces hay que prestar atención a ese sueño, hay que crear un plan, hay que abrir un camino, hay que creer que es posible. Si yo lo puedo ver, entonces lo podré lograr. Cuando yo elijo salirme o dejar esta compañía, que también es una historia totalmente diferente y fue un camino muy un camino de muchos obstáculos, simplemente para decir ya no más aquí, y comienzo en esta nueva oportunidad de trabajar para la iglesia. Realmente yo ni siquiera sabía en dónde yo me estaba metiendo. Yo nunca me imaginé los retos que yo iba a enfrentar. Sin embargo, lo que yo había vivido en liderazgo anteriormente me ha ayudado,
0: correcto,
1: a poder desarrollarme en este nuevo ambiente, donde pensé que iba a ser todo color de rosa, donde pensé, uh-huh, que todo iba a ser amor y paz con todos. Me ha tocado realmente trabajar con hombres, porque realmente pues son los sacerdotes, es el padre, y también tenemos vicario,
0: sí,
1: y por supuesto hay un diácono también.
0: También.
1: Que somos todos de diferentes culturas, encima de que ellos son tres hombres, yo mujer y mujer hispana.
0: También.
1: También.
0: También eso cuenta.
1: Así que me ha tocado mucho y el respeto que yo les tengo a ellos no cambia en lo absoluto. Sin embargo, hay cosas que ellos ven de una manera y yo la veo de otra. Creo que lo que a mí me ha ayudado mucho es realmente sentarme a entender a saber, okay, por qué piensa de esta manera, por qué quiere que sea de esta manera, por qué no lo podemos hacer de esta otra manera, ¿no? El poder, la comunicación, realmente para mí ha sido una de las...
0: Déjame interrumpirte ahí porque le estás dando al clavo, sin embargo voy a hacer la del abogado del diablo y alborotar el gallinero.
1: Adelante.
0: Porque efectivamente... cuando dices tú la comunicación, Betty, pues yo me iría a todas las comunicaciones interpersonales entre hombres y mujeres y parece que es como gatos y perros.
1: Totalmente de acuerdo.
0: ¿Verdad? Entonces, entre parejas se puede uno hacer pedazos, ¿verdad? Y decir...
1: ¡Ay, Dios mío!
0: Entre hermanos y hermanas, ¿verdad? Agarrarse las greñas. Y así nos podemos ir, ¿verdad? Pero entonces eso que tú decías, me siento y trato de entenderlos. Por ahí tú y yo usamos mucho esta frase de no me engancho.
1: Correcto.
0: Pero tratar de escuchar al otro. Y como dicen en inglés, try to understand where you're coming from. ¿Verdad?
1: Yes.
0: ¿Desde qué perspectiva? Entonces, hago una pausa para decir, efectivamente, la comunicación, pero nos comunicamos de distintas maneras.
1: Correcto. Sí, nos comunicamos de diferentes maneras. Aparte de la de esto de la comunicación, y igual utilizaré algo en inglés, the story behind the person, el poder conocer, conectar con esa persona, el poder entender desde dónde viene la decisión o el comentario que está haciendo. Y ahí es donde entro. No me voy a enganchar con lo que acaba de decir.
0: No es personal.
1: No es personal, correcto. Tiene mucho que ver también con el ego, con el orgullo. Soy mujer y no me vas a pisar.
0: Sí.
1: Si yo me engancho con esa frase, entonces no vamos a terminar bien.
0: Entonces déjame otra vez interrumpirte, porque quizás estoy oyendo aquí algo muy, muy, muy importante, sobre todo para las mujeres que nos escuchan, desde que independientemente si estés en una compañía, en una organización non-profit o en la iglesia, el rol de la mujer es precisamente distinto, pero la mujer no es un rol, la mujer es una persona. Entonces cuando tú dices conocer a alguien, ahí es donde creo que nos desgastamos o no gastamos suficientemente tiempo para conocer a alguien, tratar de entenderlo. No quiere decir que voy a pensar como tú, y quizás te ha tocado estar en muchas reuniones donde se tienen que tomar decisiones y decir, no estoy de acuerdo, pero quizás esta batalla no me toca.
1: Correcto.
0: Y no, como tú dices, no me engancho, no es personal, de tal manera que si viene una contraposición, se pudiera interpretar como me estás atacando. Pero no necesariamente, ¿verdad?
1: No necesariamente. Mire, creo que el ego juega mucho.
0: Sí.
1: Es un papel muy fuerte. Cuando yo me siento agredido, atacado, ¿qué es lo que hago? Contraataco. Cuando pongo a un lado todo ese ego y me cargo de mucha humildad y paciencia, Dios mío, porque también tocaste mucho, ¿no? La comunicación con el marido, con el hermano. Oscar, tengo un marido. Con eso es suficiente.
0: Saludos a Mario.
1: Tengo un marido. Tengo 3 hermanos.
0: Wow.
1: Tengo 15 primos, hombres. Una sola mujer. Me he criado en un mundo.
0: Te has desarrollado en un ambiente muy varonil.
1: Sin embargo, me encanta que nos dieron a mi prima y a mí la oportunidad de, hay que hablar. O más bien nosotros
0: pensando. También de pelearse.
1: Sí. Más bien, no nos dieron la oportunidad. Hemos sido muy revolucionarias en nuestra familia. Pero bueno, regresando al tema. En esta posición que tengo es evangelización, directora de evangelización, que muchísimas veces he dicho, el título me queda muy grande. Me he dado la oportunidad de silenciarme y entender qué es esto de la evangelización. Y el poder realmente tener la oportunidad de 3 años comprender, pero así, un poquitito más lo que es la evangelización, donde realmente es a story, una historia, ¿no?
0: Uh-huh.
1: Como historia. El escuchar, el entender, un ejemplo, preguntarle a una persona cuando está alterada, yo entender estoy aquí y qué es lo que yo quiero con esta persona con la que estoy platicando.
0: Sí.
1: Sí, no entender y no tomar personal lo que está diciendo y estar consciente de este momento. Solamente así he podido, calmar, escuchar y si es buen momento, continuar con la plática. Si es que no es el momento, tranquilizarme y ahí se termina, pero otro día lo agarro.
0: Ok, inteligente. Entonces la mujer es inteligente.
1: Correcto.
0: Y tenemos otro tipo hay diferente tipo de inteligencias, pero creo que estamos hablando de la inteligencia emocional, ¿verdad? Como un líder y sobre todo alguien que tiene autoridad, porque tú tienes autoridad delegada, es decir, sí, el título, la gente te ubica, quién más, quién menos lo acepte. Ah, ese es otro tema.
1: Sí, sí.
0: Pero tienes esta autoridad, pero tienes esta capacidad de influir como líder, y creo que estás describiendo tu proceso interno.
1: Claro.
0: Efectivamente, en otros programas hemos hablado cómo la crianza, sí, cómo los estilos que nuestros padres, nuestros familiares, mentores fueron influyendo en nosotros, pues determina gran parte quién somos. Pero para mí se me hace sumamente bello que digas, bueno, estoy en una etapa donde me estoy abriendo otras posibilidades, pero a la misma vez estoy dando uso quizás de herramientas que no sabía que estaban ahí escondidas. Entonces, efectivamente, cuando escucho tu historia, digo, sí, Betty es la revolucionaria, pero también es Betty la persona, porque quiero hacer una distinción entre el rol y la persona. Es la persona indicada para encaminar a una comunidad que está necesitando un balance muchas veces entre estas tensiones que se dan. Porque efectivamente la evangelización es el querigma, ¿verdad? Contar la historia de una manera atractiva sobre Jesús de Nazaret, el resucitado, y que otros tengan ese encuentro con él y eventualmente con la iglesia y con la comunidad. Entonces, ¿qué mejor manera de decir necesitamos a alguien que tenga la capacidad emocional, la inteligencia emocional, para decir esto no se va a imponer, no vengo aquí por mis pistolas?
1: Claro.
0: Y sin embargo, antes de contarte la historia más bonita, déjame escuchar la tuya. Entonces, aquí es donde veo pues que las personas que nos escuchan, a veces pensamos en la mujer solamente como rol. Es decir, tú eres mamá, eres profesional, eres esposa, eres funcionaria en X movimiento. Pero cuando lo vemos desde la perspectiva de la persona, pues eres inteligente, tienes deseos, tienes límites, tienes tus heridas, hay sueños, anhelos, la necesidad de amar, la necesidad de ser amada, la necesidad de descanso también, que luego podemos hablar también dónde están los límites. Y esto es creo que profundamente cristiano, ¿no? Entender que la mujer no tiene valor por la utilidad. Que a veces vemos que eso pudiera ser, es que me sirve aquí, de secretaria, sabe mucho. O no sabe de contabilidad. O no sabe de cómo hablarle a la gente para convencerlos de que sí sean servidores. No, simplemente es mujer, es persona, tiene dignidad. Y desde quién es, puedes cumplir diferentes roles.
1: Por supuesto.
0: Que son diferentes a cómo un hombre los pudiera manejar.
1: Totalmente, totalmente.

0: En momentos, bueno, se dan dos cosas, pero en diferentes momentos, por un lado esto de el llamado. Siento que Dios me llama, me apasiona, me gusta y coincide que más o menos me sale bien. Entonces pareciera que estoy encaminado, ¿verdad?, a este proyecto, a estas iniciativas. Y la comunidad se emociona, echa porras. ¡Wow! Y ya dice, Oscar se echa pedos de incienso, ¿verdad?
1: He escuchado eso por allá.
0: Entonces, pudiera yo creérmela y perder un poco el balance o mucho. Entonces, esto del equilibrio, yo le doy muchas vueltas porque hoy en día se está hablando bastante, incluso desde la espiritualidad, no solo desde la psicología, todo este aspecto del wellness, ¿verdad?, la sanidad. Y creo que efectivamente la mujer pudiera ser un target, un blanco dentro de los lugares eclesiales de abuso. Sí. Y volviéndolo en la inteligencia emocional, ¿cómo distinguir en qué momento poner un límite? Sí. Porque te doy un ejemplo y ahorita te permito que lo expandas. Si una mujer trabaja en la iglesia y está contemplando ser madre, pues es todo este rollo de preparar, ¿no?, el embarazo, que si tiene vacaciones, que si tiene maternidad. Entonces pudiera confundirse esto de que Dios me llama a dos cosas, o a servir a la iglesia o a ser madre. Yo tengo mi opinión sobre eso, ¿no?, de que Dios no se contradice y no está por encima uno del otro. Yo creo que Dios nos sigue llamando a la santidad y al amor.
1: Pues,
0: simplemente que tenemos que tener prioridades de cómo responder a ese llamado. Entonces, si alguien, una pareja queda embarazada y la mujer tiene que dejar el trabajo para enfocarse a su hijo, yo estoy entendiendo que eso es prioridad.
1: Por supuesto que sí.
0: Pero no está en conflicto de, pues el Señor ya no me llama a servir.
1: Creo que es como la percepción que cada uno tiene.
0: Otra vez.
1: ¿No? Por eso insisto, cuando yo sé quién soy, por qué Dios me creó,
0: sí,
1: y yo me siento en paz con lo que estoy haciendo, si estoy disfrutando lo que estoy haciendo, todo mundo va a tener una opinión de lo que yo estoy haciendo, ¿no?
0: Sí.
1: Pero si estoy tranquila con eso, entonces, por supuesto, si Dios me dio la oportunidad de ser madre, entonces yo tengo la responsabilidad de cuidar, de criar, de ver por esa criatura, de ese bebé. Y por supuesto que también, si puedo y si cuento con el apoyo, ¿por qué no también trabajar para la iglesia? Y también, todo con paciencia, todo en su momento. Cuando mis hijos estaban creciendo, Oscar, yo no trabajé. Yo no trabajé hasta que ellos no iniciaron la escuela. Y cuando ellos comenzaron, comencé a trabajar part-time. Eso es todo. Y ellos ni cuenta se daban de que yo trabajaba. Cuando ellos ya comenzaron a comprometerse o tener más responsabilidades, a estar más tiempo afuera, me fui comprometiendo un poco más. Claro que también, o sea, no, nunca lo hice, nunca lo he hecho perfecto. También me equivoqué en una época de mi vida,
0: sí,
1: donde iniciamos un negocio de familia y pasé muchos años dentro de ese, muchas horas. Y también mi hijo me cuestionó, ¿cómo sacude? Pienso que esos son los momentos donde o despertamos o continuamos igual.
0: Sí.
1: Y que tu hijo te diga, prefiero que tú estés conmigo a que me compres. Porque qué es lo que generalmente o usualmente uno le dice al hijo, mira, me estoy yendo a trabajar para que yo te pueda dar. Y cuando tu hijo te responde, prefiero que tenerte a ti a que me des, wow, sacude. Y es donde ahí yo siento Dios me está dando la oportunidad y me está enseñando a través de mi hijo. Mira, esto es por aquí, no por allá. Y está en uno, o hacemos caso o continuamos igual.
0: Entonces, esos despertares, vamos a llamarle así, creo que son los que uno debe de ir tomando como señales. Entonces, independientemente, ya vamos a abrir un poco la baraja, si trabajas o no para la iglesia, pensemos en tantas mujeres que son voluntarias, que están dedicando

0: horas y horas y que están de alguna manera tratando de ver cómo atender al marido, cómo atender a los hijos, cómo atender a sus compromisos. Correcto. Y sobre todo, Betty, cómo atenderse a ellas mismas.
1: Correcto.
0: Entonces, esto aquí me da la pauta para decir, los límites son importantes, el discernimiento, porque Jesús nunca llamó a las mujeres para ser máquinas, es decir, las trató como personas.
1: Claro.
0: Independientemente del rol que tuvieran, es decir, las escuchó, las defendió, les habló con profundidad y las hizo discípulas. Y el discipulado tiene que ver con una relación, no con una función. De tal manera que Jesús no redujo pues su dignidad a una función. Y a veces así creo que pudiera, no solo la institución, hablando como iglesia, sino ciertas personas, y uno pudiera terminar creyéndoselo.
1: Sí.
0: De que soy una función.
1: Claro. Mira, perfecto. Bueno, pienso que es un perfecto ejemplo. Esta semana, ayer precisamente, tuvimos una reunión con el grupo de OSEA, de adultos.
0: Sí.
1: Y la coordinadora me pidió que yo compartiera lo que es los diferentes ministerios de la iglesia. Y en lugar de yo pararme a explicar todo esto, lo que a mí me gusta hacer es invitar a diferentes coordinadores para que compartan un poquito de cómo ser parte de la iglesia les ha tocado su vida. Y escucharlo de diferentes personas, pues da la oportunidad, ¿no?, de que otras personas se sientan más inspirados a aceptar. Al yo estar haciendo esas invitaciones a diferentes coordinadores, hay personas que quieren complacerme y decir, sí, yo voy a estar ahí. Sí, no importa, yo voy a estar ahí. Y es precisamente lo que yo les digo a ellos. No, se vale decir no. Es más, voy a celebrar cuando me digas no. No, ¿por qué? Porque esto va a significar para mí, estás escuchando, ¿no? Cuando yo digo, ahí es donde está, pongo límites y digo no. O no respondo una llamada cuando estoy en medio de una comida con mi familia. Lo siento, si no voy a asistir si ya dije que no voy a ir a la iglesia de viernes, si no regreso hasta el lunes, no voy a tomar ni un solo mensaje. Yo necesito estar bien para seguir estando bien para, primero,
0: correcto,
1: mi familia, y después para las personas a quienes estoy sirviendo en la iglesia. Y son muchos, Oscar. Y son muchas comunidades, o digo, muchas culturas y varios idiomas. Y varias, o sea, es tanto que si no estoy bien, si no me siento tranquila, entonces mejor me retiro. Y lo he hecho. Hay momentos donde, ¡ay, Dios mío! No soporto a nadie. Digo, mejor ni yo misma me soporto. Digo, me tomo un día porque necesito nuevamente calmarme y estar en paz. Reconectarme con el que me está llamando a caminar.
0: Y ahí es donde creo que hay espacio para el discipulado. Pues es una relación más que una capacitación.
1: Claro.
0: Trabajar en la iglesia.
1: Claro.
0: Aunque después hablaremos qué se necesita, sí, para funcionar mejor. Se nos acaba el tiempo, Betty, pero tengo un par de preguntas así rapiditas.
1: Claro.
0: ¿Mito o verdad?
1: OMG.
0: ¿Las mujeres son mucho más emocionales trabajando para la iglesia?
1: Mito.
0: Muy bien. ¿Las mujeres hablan más que los hombres trabajando para la iglesia?
1: OMG, creo que eso sí es verdad.
0: Pero quizás también escuchan más.
1: Sí.
0: Definitivamente.
1: Sí.
0: ¿Las mujeres pudieran ser más complicadas en la relación con el párroco?
1: No.
0: Exacto. I agree with you. ¿Las mujeres en la iglesia mandan más que el párroco?
1: A veces.
0: A ver. Muy bien.
1: Depende del párroco.
0: Depende del párroco.
1: Depende del párroco.
0: Que después también tenemos que hablar de esa parte, ¿no? Pero bueno. ¿Alguna mujer en la Biblia que tú admires o alguna santa dentro de la iglesia católica que tenemos como modelos?
1: Mira, María Magdalena, definitivamente. Y acabo de conocer a Santa Febe.
0: Creo que
1: eso también sería para otra.
0: Otra, charla. Sí, sí.
1: Si es que me invitas, por supuesto.
0: Claro, me tocas el corazón con Santa Febe.
1: Por supuesto.
0: Y por último, algo un poco más incómodo. ¿Los hombres, independientemente del rol en la iglesia, deberíamos de dejar que menos.
1: De juzgar a la mujer.
0: Gracias, Betty. ¿Algo más para cerrar el programa?
1: Un placer, Oscar. Hay tanto que aprender. Yo digo, tengo este tema, tengo esta posición de directora de evangelización. Sin embargo, la persona más evangelizada en estos últimos 3 años he sido yo.
0: Oh, qué bonito.
1: Vamos a evangelizarnos.
0: Pues bien, hoy intentamos en Conversando con Sentido hacer algo muy riesgoso y sobrevivimos. Así que sí, espero haya quedado claro que la mujer, independientemente del rol y del trabajo que tengan, no es una caricatura, no es un estereotipo y ni tampoco alguien que ocupa un lugar secundario, Betty. Es una persona, pero también se cansa.
1: Por supuesto.
0: Y también con mucha intuición. A veces tiene dudas, pero sobre todo tiene una gran capacidad de amar. Gracias por servir.
1: Gracias, Oscar.
0: Hasta luego. Bendiciones.
1: Bendiciones.
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3: Buenos días, buenos días. Hoy, 23 de mayo, estamos aquí, como todos los sábados, en su programa favorito, La Salud y los Hispanos. Como ustedes saben, este es un programa de la Organización Latina de la Salud y la misión de la Organización Latina de la Salud es ayudar a la comunidad hispana a prevenir enfermedades a través de la educación, prevención, liderazgo y todas estas cosas para que la comunidad latina mejore su salud. Ofrecemos diferentes servicios de prevención para la comunidad, sobre todo en lo relacionado a la salud. Sin embargo, nosotros los podemos referir a diferentes recursos o podemos proveer diferentes recursos como lo son abogados, educación y muchas otras cosas más. Tenemos colaboración con otras organizaciones y a veces ofrecemos ferias de salud para la comunidad y donde ofrecemos exámenes o pruebas de salud como son triglicéridos, glucosa, colesterol, A1C y muchas cosas más. También durante el año ofrecemos 5 mamografías durante el año. Otra vez vuelvo a repetir la palabra. Y las próximas mamografías serán en junio primero, estas serán, o el primero de junio, estas serán en el condado de Hamilton. Así que si alguien del condado de Hamilton me está escuchando, puede, y es latino, y latina, porque es para mujeres, y quiere tener su mamografía, nos pueden llamar al 317-972-4564. Estas son el primero de junio y ese día también vamos a tener una pequeña feria de salud. También el 11 de junio, 14 de septiembre y 24 de noviembre serán nuestras próximas mamografías. ¿Y cuáles son los requisitos? Primero, ser mayor de 40 años, tener un doctor de cabecera, que es el requisito más importante, y que su última mamografía haya sido realizada hace un año, y también no tener seguro médico. Pueden llamar o textear con la palabra mamografía o dejar un mensaje de voz. Me quiero realizar o quiero hacer una cita para la mamografía y nosotros le devolvemos la llamada. También en mayo, a finales de este mes, vamos a ofrecer el programa para control de la diabetes. Es un programa gratis. Así que también nos pueden llamar con la palabra diabetes, quiero participar en el programa, o dejar un mensaje de voz también que quiere participar en el programa de diabetes. También el 13 de junio tendremos nuestro tercer evento de autocuidado para las señoras que nos están escuchando. ¿Cuál es la edad máxima para participar? Puede ser de 16 años en adelante, si la chica tiene 16, 17 años de edad, tiene que ir con su mamá o con su representante legal y puede también participar en este programa. Es un programa donde van a aprender de autocuidado. Así que, ya saben, nos pueden llamar con la palabra autocuidado o enviar un mensaje de texto al 317-972-4564. Muy pronto también le estaremos dando las fechas de los programas de salud mental del de mujeres, que es para las señoras adultas, y el de las jovencitas, que es para 13 edades comprendidas entre 13 a 17 años. Así que bueno, como ustedes saben, todos los meses tenemos a un invitado de la Clínica Legal Cristiana. Él es Trent Taylor y él es intérprete de español en la Clínica Legal Cristiana. Trent, de verdad, es excelente persona, lo conozco y le gusta ayudar mucho a nuestra comunidad latina. Así que, bienvenido, Trent. Como siempre, todos los sábados aquí estamos contestándole preguntas y hablando de un tema específico que la gente a veces sugiere. Entonces, siempre tratamos de traer esos temas importantes para nuestra comunidad. Gracias, Trent, por estar aquí.
4: Gracias, Viviana. Es un placer. Gracias por la invitación. Antes de comenzar a hablar sobre las preguntas, siempre tengo que decir que no soy abogado, soy intérprete, como acaba de mencionar. La información que voy a dar hoy fue preparada por el abogado Brian Fisher, director del Programa de Justicia de Vivienda y para el Consumidor de la Clínica Legal, y es solo para propósitos educativos y no se debería considerar como consejo legal.
3: Exacto, exacto. Ese en inglés se le dice disclaimer y hay que hacerlo porque Trent no es abogado, él simplemente le preparan la información, pero les voy a decir que tiene mucha experiencia. Así que Trent es excelente. Entonces, bueno, hoy, ¿de qué vamos a hablar hoy, Trent, específicamente?
4: Hoy vamos a hablar sobre asuntos de vivienda, específicamente información importante para los inquilinos que rentan un apartamento, una casa, para proteger sus intereses.
3: Ok, perfecto. Entonces, vamos a hacer la primera pregunta, ¿verdad? Como acabas de mencionar, vamos a hablar acerca de información que le compete a los inquilinos. Entonces, ¿cuál sería, nos puedes contar un poco en qué, cuáles son los servicios ofrecidos bajo este programa que la clínica legal tiene?
4: Por supuesto, gracias. Es el Programa de Justicia de Vivienda y para el Consumidor. Y principalmente brindamos asesoría legal y representación legal limitada para problemas entre los arrendadores e inquilinos, incluyendo desalojos, problemas de habitabilidad, incumplimiento de contrato, sellado de desalojos, discriminación en la vivienda y depósitos de seguridad. Además, podemos ayudar con algunos asuntos de justicia para los consumidores, principalmente ofreciendo asesoría legal y orientación limitada para clientes que se están enfrentando a problemas de crédito. También ofrecemos educación pública sobre problemas entre arrendadores e inquilinos, derechos de los inquilinos y algunos problemas del consumidor.
3: Ok, perfecto. Y acabas de mencionar algo muy importante, y nosotros siempre hacemos y decimos esto, la educación en, de cualquier sentido, y no le estoy diciendo que vayan a la universidad o vayan a la escuela, simplemente educarse acerca de los de las cosas que ustedes van a hacer en el país. Las reglas aquí, los sistemas aquí son totalmente diferentes a nuestros países, ¿verdad? Entonces, la mayoría de nuestra conversación hoy se trata de educar a nuestros clientes, a nuestros oyentes, ¿verdad? Acerca de no solo lo que va a compartir hoy lo van a escuchar y se les va a olvidar. Es para que ustedes aprendan y queremos que ustedes los recuerden. Entonces, ¿qué quieres que recuerden hoy esta audiencia maravillosa de nuestro programa?
4: Pues lo más importante que recordar es que busquen ayuda cuando primero se vean enfrentados con un problema. La mayoría de las personas en Estados Unidos viven de cheque en cheque, uh-huh. Y si pierden solo un cheque, recuperarse de eso puede tardar meses. Vemos muchísimos casos en los que alguien se enfermó, tuvo que lidiar con una muerte en la familia o un niño faltó a la escuela por unos días y como resultado, esa persona pierde un cheque. Luego, cuando trata de coordinar las cosas para cubrir el déficit en su presupuesto, las cosas empiezan a multiplicarse y antes de que uno se dé cuenta, tiene 2 o 3 meses de atraso en la renta y está hablando con nosotros en el tribunal de desalojo.
3: Exacto. Y cuando Tren menciona el perder un cheque, no es que usted va a perder el cheque y que se lo puso en un sitio, sino que usted tiene que pedir permiso en el trabajo y usted no va a cobrar, porque aquí lamentablemente a veces cuando uno tiene que pedir días en el trabajo, descompleta prácticamente el pago de su trabajo. Entonces, ¿qué pasa? Se empiezan los retrasos. Entonces, mi próxima pregunta, ¿qué lugares o qué oficinas pueden ir las personas a pedir ayuda?
4: Lugares como las oficinas del Township Trustee, es el administrador del municipio, como los condados están divididos en aquí 9 municipios. Las iglesias, los centros comunitarios y la Indiana Housing and Community Development Authority, la Autoridad de Vivienda y Desarrollo Comunitario de Indiana, a menudo tienen algunos recursos disponibles para ayudar a cubrir al menos una parte de la renta, y si tienen amigos o familiares que puedan ayudar, a menudo es más fácil conseguir el dinero para ayudar si ellos tienen más tiempo para hacerlo. No siempre significa que vayan a evitar el desalojo o recibir esa ayuda, pero pedir ayuda tan pronto como sepan que podrían necesitarla puede ser de gran ayuda para evitar que lleguen al tribunal y pierdan su hogar.
3: Exacto. Y hay organizaciones aquí que dan ese tipo de ayuda. Lo que pasa es que la gente se ve en esa cuestión de que, ay, voy a perder la casa o voy a perder la renta, y no piden ayuda. Hay que pedir ayuda. Las iglesias saben de muchas ayudas y de repente no es que ellos le vayan a dar el dinero, pero sí hay organizaciones que conectan con la iglesia que les pueden dar ayuda para pagar la renta. Entonces, mi próxima pregunta, Tren, es muy común que los arrendadores requieran que los posibles inquilinos se sometan a una revisión de antecedentes, y eso es bien importante, que las personas tengan un buen comportamiento. Para las personas que no tienen un número de seguro social para una revisión de antecedentes, ¿qué puede hacer para solicitar un apartamento? ¿Qué puede hacer las personas?
4: La mayoría de los arrendadores aceptarán un número de identificación tributario, el ITIN, el cual está disponible para todos, independientemente del estatus de ciudadanía o residencia de uno. El ITIN es la alternativa más fácil de obtener y presentar a un número de seguro social para las revisiones de antecedentes y solicitudes de arrendamiento.
3: Ok, ¿y qué consejos, Trent, tienes para alguien que se está mudando a un apartamento o saliendo para protegerse contra cargos o gastos adicionales? Porque a veces la persona va a rentar un apartamento o se sale del apartamento y resulta que el dineral que tiene que gastar es increíble.
4: O a veces no les devuelven el depósito completo.
3: Exacto.
4: No saben por qué.
3: Y sabes que hoy me llamaron acerca de ese caso.
4: Oh, sí.
3: Sí, que le quitaron, o sea, dejaron el apartamento completamente, el sitio de renta, perfecto, sin un rayón, y les están quitando $1,000 del depósito que dieron.
4: Pues lo muy importante para eso es que todo el mundo documente todo, desde la mudanza de entrada hasta la mudanza de salida y todo lo demás entre medio. Si tienen una solicitud de mantenimiento, un maintenance request, un problema con un vecino o cualquier otra cosa que pueda afectar su relación con el arrendador o que pueda implicar su contrato de arrendamiento, asegúrense de que todo quede por escrito. Esto también incluye mensajes de texto y correos electrónicos. Que tomen fotos o videos cuando se mudan a la vivienda y cuando la desocupan. Si el arrendador no soluciona un problema, asegúrense de documentar todos los esfuerzos por hacer un seguimiento con él o ella. Y si aún no lo arregla, contáctenos para ver si presentar una demanda por habitabilidad podría ser apropiado.
3: Ok, fíjate algo. Generalmente cuando uno se muda en los apartamentos o en una casa, generalmente tú ves todo antes de, ¿verdad?, habitarla. Y esa parte, ahorita todo el mundo tiene un teléfono celular inteligente. Tomen fotos. Esta señora no tomó fotos, ¿verdad? Y dejó todo impoluto, como dicen. bien limpio y resulta que le están quitando $1,000, que eso le puede servir para otra, para la otra, el otro sitio donde se van a mover. Entonces es importante que ustedes tomen fotos antes de habitar la vivienda y después cuando ustedes se van. Ahora, si ustedes dejaron una pared de otro color, qué sé yo, ya ustedes tienen que mentalizarse que les van a quitar partes de ese depósito. Ok, entonces mi próxima pregunta es, ¿cómo es que el programa de vivienda de la Clínica Legal Cristiana puede ayudar a prevenir estos desalojos?
4: Proveímos abogados en persona en el Tribunal de Pequeños Reclamos del municipio de Washington, de lunes a miércoles, los días en que tratan los casos de desalojo, para contestar a preguntas, ayudar a resolver los asuntos de desalojo cuando se puede y brindarles orientación a los inquilinos. Ya sea que un inquilino acuda a nosotros a través de los tribunales, uh-huh, mediante una consulta telefónica o en persona en uno de nuestros lugares de atención al público, podemos aconsejarles sobre sus derechos y las posibles defensas que puedan tener. Además, tenemos algunos recursos para ayudar a facilitar las mudanzas voluntarias para que puedan evitar la orden de posesión y para sellar los registros de desalojo más rápidamente.
3: Exacto. Y fíjate que hay algo bien clave aquí. Cuando una persona, y es mi próxima pregunta, ¿qué pasa en los casos en que los inquilinos logran evitar ese desalojo, verdad? Vamos a suponer, tienen una orden, ¿verdad? Consiguieron el dinero, ¿verdad? Y evitan el desalojo. ¿Qué puede hacer una persona para evitar esos antecedentes? Porque una vez que usted tiene, le dicen, tienes que desalojar, ponen los casos en una corte, etcétera, etcétera, y se puede resolver todo. ¿Cómo esa persona puede borrar eso de su crédito o de sus antecedentes? Exacto.
4: Pues si pueden probar que pagaron la renta o si tienen otra defensa válida contra la demanda de desalojo del arrendador, el juez generalmente emitirá o dictará una orden que deniega la posesión por el arrendador. De manera similar, algunos jueces tratarán un acuerdo de mudanza voluntaria como si no fuera una orden de posesión. En cualquier caso, los inquilinos pueden presentar una petición para sellar el acta de desalojo. Sellar quiere decir como para que no se pueda ver al público.
3: Oh, ok. No sabía que existía esa figura.
4: Uh-huh. Pero puede pedir eso ante el juez, ante el tribunal, aunque en el caso de una mudanza voluntaria, generalmente deben demostrar que cumplieron con el acuerdo antes de que se pueda sellar.
3: Ok. Pues,
4: 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Otra vez a www.indiana y luego legal, L-E-G-A-L, help, H-E-L-P.org, o pueden obtenerla poniéndose en contacto con nuestro equipo de vivienda.
3: Ok, perfecto. Mira, fíjate que yo no sabía que existía esa figura de que, ok, tuviste un desalojo y que puedes sellarla para que nadie la vea. O sea, es como que la puede usted... nadie la puede ver públicamente, porque generalmente eso está publicado, ¿verdad? Cualquier persona que va a rentar un apartamento, qué sé yo, esa persona que va a rentar en un complejo de apartamentos puede ver si usted tuvo en algún desalojo. Entonces, ¿qué otros registros de desalojo son elegibles para ser sellados?
4: Cada vez que un caso es desestimado, debería ser sellado automáticamente, ya sea a petición del arrendador, por decisión del juez o a petición del inquilino cuando una demanda de desalojo fue presentada hacía más de 180 días sin ninguna acción adicional. Además, si se dicta una sentencia a favor del inquilino o una sentencia en contra del inquilino que luego es anulada o dejada sin efecto, debería ser sellada automáticamente. El año pasado, la legislatura amplió el estatuto de sellado de registros para que incluya casos en los que se dictó un fallo monetario que fue liquidado o si no hubo fallo monetario y el desalojo no fue por impago de la renta y se han transcurrido 7 años. En ambos casos, el sellado generalmente está disponible a pedido, así se pide. Si no están seguros de si sus registros de desalojo pueden ser sellados, pueden contactarnos y podemos revisar sus registros de desalojo con ustedes para ver si son elegibles para ser sellados.
3: Oh, ok. Y mira, fíjate. Y ahora viene un temita que es bien importante, así que escuchen bien y con atención. Cuando una persona se muda a un apartamento, ¿verdad? Por ejemplo, no tiene crédito, es nuevo aquí, o a veces los apartamentos requieren este depósito, ¿verdad? De seguridad. Hay personas que tienen un buen crédito, perfecto, y le dicen, no, usted no tiene que dar un depósito. Pero hay muchos apartamentos que sí exigen ese depósito, aunque sea poco. A veces cuando la persona no tiene nada de crédito, nada de nada, le piden el full depósito, pero hay otras veces que piden un depósito más bajito. ¿Ok? Se han visto esos casos. Entonces, ¿cómo puede asegurarse una persona para recuperar todo ese dinero de depósito cuando salga de ese apartamento?
4: La ley de Indiana garantiza que los inquilinos tienen derecho al reembolso de su depósito de seguridad siempre y cuando no dejen ningún daño en la unidad más allá del desgaste normal y hayan pagado todo lo que deben en su cuenta. Si el inquilino hace algo que cambie la apariencia del apartamento, como pintar las paredes, como mencionó antes, generalmente es algo por lo que el arrendador les cobrará,
3: exacto,
4: aunque no sea algo que normalmente consideremos como daño. Normalmente recomendamos que los inquilinos documenten la unidad tanto cuando se mudan a la vivienda como cuando se mudan de ellas, cuando salgan. Algunos apartamentos ofrecen un formulario de informe de inspección, pero generalmente es mejor tomar fotos o videos también. Lo último es asegurarse de proporcionarle al arrendador una dirección de reenvío por escrito cuando se mudan para que pueda enviarles un resumen detallado de los daños y el cheque con la parte del depósito de seguridad que les corresponda recibir.
3: Exacto, por eso es importante cuando usted se muda, y lo acabamos de hablar, cuando usted se muda al apartamento, ellos le dan un checklist. Pero si usted tiene una cámara o tiene un teléfono, tome foto de todo, documente todo, y cuando usted se vaya, haga lo mismo. Entonces, por ejemplo, si usted cambió el color de las paredes o si usted abrió huecos en la pared, trate de dejar todo tal cual como usted lo encontró para que le devuelvan completamente. Ahora, si usted no hizo nada de eso, sino que usted se tuvo que mudar porque, qué sé yo, compró una casa, whatever, ¿verdad? Entonces usted dice, no, bueno, no importa, que se queden con parte de la del depósito. Entonces eso es importantísimo. Entonces mencionaste los problemas de habitabilidad. ¿Puedes explicar un poco de eso o qué son?
4: Sí, en Indiana los arrendadores tienen el deber de proporcionar una unidad segura, limpia y habitable y deben cumplir con todos los códigos de salud y vivienda. Deben mantener en buen estado las áreas comunes, como los vestíbulos, patios y estacionamientos, y también están obligados a mantener en buen estado los sistemas eléctricos de calefacción y aire acondicionado, de plomería y sanitarios, así como los ascensores y los electrodomésticos que proveen al inquilino.
3: Ok, o sea que cuando uno se va a mudar, uno también tiene que asegurarse de que todo funcione, ¿ok? Porque imagínense, te ofrecen algo y está una llave del agua rota o está, no funciona la calefacción. Esas son cosas que uno tiene que, antes de mudarse, revisar todo eso. Y también que los sitios por donde usted camina o por donde va a estacionar el carro, que también estén en buen estado. Me ha tocado ir a apartamentos donde las calles están horribles, llenas de huecos. Y entonces uno tiene que ir haciendo zigzag, imagínense. No, esto es horrible.
4: Y a veces ya vive en el lugar y algo sí, se estropea, se
3: exacto,
4: rompe y ¿qué puede hacer?
3: Exacto, sí. Y lo tienes que reparar. Entonces, ok, ya mencionaste lo de la habitabilidad. Esa palabra es bien difícil, ¿ah? ¿Eh? Entonces, ¿qué pueden hacer nuestros oyentes si tienen una queja de habitabilidad? ¿Dónde pueden llamar? ¿Cuáles son los pasos a seguir?
4: Pues primero es muy importante que sigan pagando la renta y que la paguen a tiempo. A veces la gente dice que pues eso está roto y no lo han arreglado, así uh-huh. que no voy a pagar renta hasta que se arregle. Pero exacto. No hagan eso, paguen la renta y a tiempo. Segundo, notifíquenle al arrendador del problema, preferiblemente por escrito. Tercero, denle al arrendador un tiempo razonable para resolver el problema. Deben dar acceso a la unidad para las reparaciones también. Uh-huh. Finalmente, si el arrendador no realiza las reparaciones dentro de un tiempo razonable, pueden presentar una demanda para obligar al arrendador a hacerlo y uh-huh. también podrían recuperar cualquier daño o costo que resultó de la falta de reparación o pueden solicitar la terminación del contrato de arrendamiento. También pueden ponerse en contacto con nuestro equipo en la clínica legal para hablar sobre su situación específica.
3: Ok. ¿Hay algo que nuestros oyentes puedan hacer si creen que los están tratando de manera discriminatoria o no sé, porque sobre todo nuestra comunidad latina que está bien vulnerable ahorita?
4: The Indiana Civil Rights Commission, la Comisión de Derechos Civiles de Indiana, uh-huh. es responsable de hacer valer las quejas de vivienda justa y de discriminación. Si creen que han sido víctimas de discriminación, pueden ponerse en contacto con ellos. Su página web es el www.in.gov/ICC es decir, uh-huh. R y otra vez la C de casa.
3: Y cualquier cosa nosotros podemos, ustedes nos llaman y nosotros podemos darle todos los websites que nosotros estamos mencionando aquí. Entonces, ¿cómo pueden nuestros oyentes obtener más información sobre los servicios de la Clínica Legal Cristiana del Vecindario, que es excelente, de verdad que sí? ¿Cómo pueden, Trent?
4: La página web de la clínica es www.nclegalclinic.org. Uh-huh. Es en la página, en la pestaña de Services o Servicios, uh-huh. hagan clic en Housing and Consumer Justice Program, el programa de justicia de vivienda y para el consumidor, y ahí encontrarán información sobre cómo hacer una cita para una consulta. También en la página web pueden ver información sobre los otros servicios que la clínica ofrece. Por ejemplo, ayudamos con controversias de impuestos federales, con supresiones de antecedentes penales, con asuntos legales de los veteranos, y con casos de inmigración. 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
3: Sí, por favor, repite la página web para que la gente pueda ver todos los servicios que tiene la clínica legal.
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3: Ok. Ahora, Trent, rapidito que quiero hacerte esta pregunta. Hay muchas demandas para abogados de inmigración en estos días, porque de verdad que eso nos han llamado muchas veces. En este tiempito que nos queda, ¿nos puedes contar un poco acerca de los servicios de inmigración que tiene la Clínica Legal Cristiana?
4: Claro que sí. Eso es algo muy importante en esos días, como mencionó. Ofrecemos, como dije, consultas con abogados de inmigración. Podemos ver hasta 4 personas en cada consulta. Uh-huh. Y las consultas se dan 2 veces al mes. Uno es el tercer miércoles del mes y el otro es el tercer martes del mes.
3: Okay.
4: Pero mejor ver en la página web, exacto, o llamarnos para ver, exacto, el horario.
3: Exacto.
4: Y esas sí hay que llamar y hacer una cita uh-huh. primero, pero las instrucciones están, tratamos de hacerlas claras
3: para que la gente las siga.
4: Sí.
3: Okay.
4: Ayudamos con varios tipos de inmigración, principalmente inmigración humanitario uh-huh. o a veces también casos familiares.
3: Okay.
4: Pero hacemos muchos casos de la visa U, de tenemos algunos casos de asilo, aunque esos están exigiendo más recursos. Uh-huh. No manejamos muchísimos casos en el Tribunal de Inmigración, pero unos cuantos sí, dependiendo de la situación. También casos de,
3: sí.
4: de, como si quiere patrocinar a un familiar y tiene derecho a hacer
3: como
4: eso.
3: Peticiones, ok. Sí. Y les digo rápidamente, porque ya nos queda poquito tiempo, la clínica legal tiene un staffing buenísimo que habla español, así que en eso no van a perder el tiempo. Gracias, Trent, otra vez por estar aquí con nosotros y nos vemos el mes que viene con Trent otra vez.
4: Gracias.
3: Gracias a todos, cuídense mucho. Bye.
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0: Muy buenos días. Aquí estamos nuevamente. Yo soy la abogada Tabitha Villarrubia de Villarrubia y Rosenberger.
1: Y yo soy la abogada Katie Rosenberger. Muy buenos días. Hoy es el día 25, sábado 25 de abril. Estamos en vivo el día de hoy. Así que si tienen preguntas, si han estado escuchando cosas, confundidos por algo, si tienes alguna pregunta sobre tu caso, llámanos aquí al 317-239-1071, 317-239-1071. También estamos en vivo, así que pueden dejar sus comentarios en nuestra página de Facebook.
0: Sí, entonces vivo en Facebook Live, así que si tienes una preguntita, por favor, de hacer un comentario. Si lo haces después, tratamos de después del programa, tratamos de contestar cuando podamos. Pero si puedes hacer el comentario entre estamos aquí en la radio, pueden le contestamos en el aire. Una cosita que yo quería hablar, porque yo sé, hace unas semanas que no he podido venir, pero una de las preguntas que estaba recibiendo bastante era sobre el PIP militar que está sucediendo ya hace tiempo. Bueno, las buenas noticias que sí sabemos, por lo menos de las personas que tienen a pendiente todavía en Indianapolis, que la oficina de Indianapolis dijo que estaban bastante atrasados, que tenían una persona nueva para procesar muchos de esos casos. Pero esos son hasta mayo del año que, así que si aplicaste antes de mayo del año que, al año pasado, y se aplicó con Indianapolis, que ahí es donde aplicábamos, que esas personas ya van a estar procesando. Y ya yo he recibido dos aprobaciones de esas, así que para que ya vemos movimiento. Sí. Así que si estás esperando más de un año más, ya esperamos que probablemente recibamos los resultados aquí, las decisiones aquí pronto.
1: Y recuerden que el permiso militar es para las personas que tienen hijos, que están en las Fuerzas Armadas, que quizás tienen esposos, que están o han estado en las Fuerzas Armadas. Pueden calificar, aplicar para lo que se llama la I-94, que se trata como una entrada legal sin tener que salir. Entonces, esto les da la oportunidad a muchos poder solicitar la residencia basado en esta entrada legal. Sí. Entonces eso sí hubo un atraso bastante largo y yo sé que hemos escuchado rumores que ya no se hace o quizás estás en riesgo o incluso algunos dijeron que estaban cobrando.
0: Cobrando, sí. Entonces, escucha, esto, vamos a decir que esto es un rumor, ¿verdad? Porque no tenemos experiencia personal, pero sí esto viene de otro abogado, de otro estado, que habían dicho que dijeron que habían recibido como una preaprobación, pero que se tenía que pagar los $1,000 del parole, que se supone que eso pasó, me recuerdo el año pasado, había una nueva póliza sobre el parole. Como nosotros lo habíamos entendido, es que esas personas, que el military PIP no tenía que pagar los mil, pero no sabemos, ahora estamos confundidos. Eso me imagino que viene de la oficina de California, no viene de la oficina local, porque los dos que yo recibí fueron aprobaciones, no era preaprobación, no decía que tenía que pagar nada. Así que no sé si es o las personas que aplicaron entre una fecha específica. Así que le vamos a saber, dejar saber ya cuando sabemos más sobre eso. Otra vez vamos a decir que esto es un poquito de un rumor, pero sí viene de un abogado. A la misma vez queremos prepararlos a ustedes si se tienen que pagar esos $1,000 para que reciban el military PIP.
1: Me gustaría, bueno, primero quiero recordarles del número. Si tienen sus preguntas, pueden llamarnos aquí a 317-239-1071, 317-239-1071. Pero quería recordarles a los que quizás tienen la visa especial juvenil que ha habido muchos cambios con respecto a la acción diferida y los permisos de trabajo. Hubo un anuncio hace poco, la segunda semana de abril, salió una póliza cancelando o parando de nuevo la póliza de dar acción diferida automáticamente a los jóvenes con la visa especial juvenil. Lo que eso quiere decir es que si no tienes acción diferida o se te está expirando, es muy importante ponerte en contacto con tu abogado de inmigración, porque esta póliza empieza el 10 de mayo, lo cual es un, parece que es un domingo. No sé por qué escogieron un domingo, pero el 10 de mayo. Entonces, la clave aquí es ponerte en contacto con tu abogado de inmigración si estás esperando un permiso de trabajo, si todavía no te dan tu acción diferida. Es muy importante evaluar tu caso con un abogado para determinar cuáles riesgos, si existen riesgos en solicitar la acción diferida. Para los que están en un proceso de deportación y ya tienen una fecha de corte pendiente, quizás no va a haber tanto riesgo. Para los que todavía no tienen un caso en la corte, quizás va a haber un poco de riesgo, porque una póliza que USCIS ha anunciado desde hace, más o menos un año y medio, desde que el presidente el presidente Trump llegó de nuevo, es que si te niegan un caso con USCIS, la póliza es empezar un proceso en la Corte de Inmigración. Entonces, siempre va a haber riesgos si no estamos seguros si calificas, y tienes que evaluar cuál sería la ventaja y desventaja en tu propio caso.
0: Y diciendo que eso quiere decir que te ponen un procedimiento de deportación, que te quieren deportar, ¿verdad? Sí. Entonces es muy importante entender esa parte, que si te niegan, ese va a ser el riesgo, que tener que ir a la corte, y quizás a la última la corte, quizás si no tienes otro alivio, porque en este momento no van a esperar hasta que la residencia permanente llegue, el tiempo de la residencia permanente. Hemos visto algunas personas que han sido deportadas, aún todo sigue en demanda. Pero siempre hay personas que, mientras esperamos por las demandas, siempre hay personas que son deportadas o que, ¿verdad?, que tiene consecuencias. Así que es muy importante hablar con tu abogado sobre tu caso para ver qué es lo mejor para ti específicamente.
1: Recuerden que estamos aquí para contestar tus preguntas. Puedes llamar a 317-239-1071, 317-239-1071. 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Y vamos a estar repitiendo este número durante el programa.
0: Sí. Parece que ya tenemos una llamada. Buenos días.
2: Sí, tenía una pregunta para la abogada.
0: Sí, ¿cuál es su pregunta?
2: Tengo una hija que cumple 21 años en septiembre. Yo tengo entradas solamente legales con visa. Y ¿cuándo puedo empezar el proceso? Y aproximadamente, ¿cuánto se toma?
0: ¿Qué tipo de visa tienes?
2: Visa de turista.
0: Ok, ¿y dijiste que ya te casaste?
2: Sí, estoy casado, okay. Pero mi esposa solamente también es mexicana, no tiene papeles ahí.
1: Pues, ¿y qué, dijiste que tu hija todavía no tiene los 21 hasta septiembre?
2: Hasta septiembre, correcto.
1: Ok. Bueno, puedes consultar, sí. ¿Verdad? Pero sería un poco temprano aplicar. No se puede enviar la solicitud hasta que ya tiene los 21 años cumplidos.
0: Pero en septiembre es hace unos meses. Ahora es el tiempo de consultar, ¿verdad? Para saber qué tienes que juntar para ya el día que ella cumpla, ya todo está preparado.
2: Correcto.
0: Sí. Estás a tiempo para empezar a consultar.
2: Ok, muchas gracias.
0: Okay, gracias a ti. 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Y recuerdan que pueden llamar aquí en este momento al 317-239-1071, 317-239-1071 para hacer su pregunta aquí en el aire.
1: Es una oportunidad buena mencionar que los tiempos de espera sí están alargando, así que es importante aplicar tan temprano posible. Vamos con una pregunta más. Buenos días. Sí, buenos días. ¿Cuál es su pregunta? Se cortó. Puedes intentar de nuevo aquí al 317-239-1071, 317-239-1071. Vamos a seguir hablando. hablando sobre, ahora está entrando de nuevo. Sí, buenos días.
3: Buenos días.
1: Sí, ¿cuál es su pregunta?
3: Buenos días, yo nada más tengo una pregunta. Disculpe la pregunta. ¿Cuánto tiempo se tardaría la petición de hermano a hermano?
0: ¿De qué país?
3: Bueno, mi hermano, bueno, yo soy de México, mi hermano es de California y es ciudadano americano.
0: Están todavía en 20 y pico años de espera, si es aplica desde ahora.
3: 25 años.
0: 20 y pico, no sé exactamente porque no tengo la fecha específica, pero es más de 20 años.
3: Oh, okay.
0: Porque creo que todavía están en el 2001.
3: Oh,
0: sí.
3: Okay, no, está bien, es que mi hermano me pidió en el 2008.
0: Oh, en el 2008, okay, entonces no, no tienes otros 20 años, pero quizás tienes otros 7, 8 años.
3: Oh, okay.
0: Okay.
3: Okay. Okay, gracias, muy amable.
0: Gracias a ti. Eso siempre es una buena pregunta, sí. De los tiempos de espera para las personas que tienen tiempo para, hace tiempo que aplicaron. Parece que tenemos otra pregunta. Buenos días. Buenos días.
4: Buenos días, señorita.
0: Sí, ¿cuál es su pregunta?
4: Sí, mi pregunta es la siguiente. Yo tengo 20 años en Estados Unidos. Mire, me encontré un abogado de migración que me dijo que yo puedo peticionar por los 10 años.
0: Okay. ¿Cuál es su...? ¿Qué? No, si me puede hacer la pregunta que tiene esa específica.
4: La pregunta específica es si yo puedo peticionar por los 10 años.
0: Ah, okay. La ley de 10 años, cuando la gente habla de la ley de 10 años, están hablando de la cancelación de deportación, que es una ley específica cuando estás en el procedimiento de deportación. Okay, entonces hay abogados que a veces dicen, oh, vamos a hacer esto para ponerte en este proceso porque uh-huh. tú calificas para eso. Es algo que nosotros no hacemos en nuestra oficina porque el riesgo es bastante grande. Lo que sucede es que tú tienes que ponerte a las manos de inmigración para empezar un caso de deportación para poder calificar. Y eso es un riesgo en este momento más que nunca, puedes tener detención. Sí. Y también a lo último el juez te puede negar y sabemos que en este momento hay más negaciones que aprobaciones, sí. Así que no es algo que yo haría voluntariamente. Es una defensa que tienes ya si, ¿verdad? Ahí te agarra y empieza un caso contra ti, pero no es algo que yo, que nosotras recomendamos voluntariamente.
4: Ok, está perfecto. Gracias.
0: Okay, gracias a ti. Sabemos que a veces hay desesperación uh-huh. Yo sé, por muchos años yo he tenido consultas y personas hablando de la ley de 10 años, pero es importante que entienda que eso es un procedimiento de deportación. Eso es que te quieren botar de los Estados Unidos, uh-huh. te quieren deportar, ¿verdad? Entonces es una defensa contra eso, pero solamente puedes aplicar si estás en la corte.
1: Bueno, parece que tuvimos una pregunta en nuestro video. Dice que residente permanente tiene la tarjeta de 10 años y quiere ir a México, pero tiene un poco de miedo viajando en este momento. Es un poco difícil contestar esta pregunta. Como abogado siempre, bueno, depende. Esa es la respuesta que siempre damos, pero la realidad es que en este caso depende. No podemos dar una respuesta exactamente correcta porque no conocemos el caso, no conocemos tu historia, no conocemos tus arrestos. Entonces no te podemos evaluar para los riesgos sin tener una consulta específica. Mm-hmm. En general, estamos recomendando no viajar si pueden evitarlo, pero no es que hemos visto exactamente que están deteniendo la gente que cuenta con su tarjeta sí. vigente, que no tienen arrestos, que tienen un caso limpio y sencillo. No hemos visto esto. Es un consejo en general que estamos dando. Sí.
0: Es más para consultar en tu caso por si acaso tienes algo ahí, ¿verdad?
1: Sí.
0: La mayoría de las personas van a estar bien. Uh-huh. Eso es, ¿verdad? La mayoría sí. de las personas van a estar bien, no van a tener ningún problema viajando, ¿verdad? Millones de personas siguen viajando todos los días y no tienen problemas. Recuerda que solamente escuchamos de las cosas malas que pasan,
1: correcto.
0: Nunca escuchamos de lo bueno que pasa.
1: Así es.
0: ¿Verdad? Entonces, pero siempre hay un riesgo bajo esta administración, ¿verdad? Hay el riesgo de la probabilidad de tener una segunda inspección es más grande que nunca, ¿verdad? De ser interrogado más grande que nunca. Hacer esas cosas, así que tienes que evaluar si vale la pena o no y saber de tu historia de migración. Correcto. Y de tu historia criminal. Porque, y rapidito quiero decir, porque hay muchas personas que piensan, ya me hice residente, lo criminal que pasó se borró, ajá,
1: ya no cuenta,
0: eso no es así. Eso no es así. Yo he visto personas que llegan a la ciudadanía y no ponen los arrestos anteriores porque pensaban que ya no los tenían que decir más porque se lo dijeron en la residencia permanente y eso tampoco funciona así. Así que por eso siempre decimos, es mejor que consultes para verificar si estás bien para viajar o no. ¿Tenemos otra pregunta?
1: Mi esposo lo deportaron hace 3 meses. Yo soy ciudadana, llevamos casados 10 años. ¿Cree que hay una posibilidad que lo pueda ayudar a regresar de nuevo? Pues definitivamente empezar con una consulta. Tenemos que buscar su expediente. Necesitamos entender cuáles fueron las circunstancias bajo lo cual lo deportaron, ¿verdad? Sí. ¿Qué caso criminal tuvo? ¿Cuántas veces le han deportado? Porque a veces le deportan a uno bajo expedited removal, una orden de deportación de la frontera, que es rápido, que es un poco más difícil. Entonces, depende de muchas cosas, pero en general, si tienes una deportación y estás casado con ciudadano, hay posibilidades de empezar una petición de esposos y buscar un perdón. Sí. Los chances de que te aprueban el perdón o no te aprueban el perdón depende del caso.
0: Sí, y a menos que él tenga el castigo permanente. Si tienen el
1: correcto.
0: Si tú sabes si él tiene el castigo permanente, tienes que esperar como 7 u 8 años antes de poder empezar a aplicar para él. Pero si no sabes, ven a consultar, vamos a hablar sobre el caso y pues podemos dejarte saber lo que pensamos y para ayudarte. Parece que tenemos una llamada. Buenos días, ¿en qué le podemos ayudar?
2: Mira, yo quisiera hacerle una pregunta sobre el DACA. Ajá. Yo lo renové como un mes y medio antes de que se me venciera.
0: Okay.
2: Y ahorita tiene dos meses y ya me corrieron del trabajo, me cancelaron plata, me cancelaron todo porque no me ha llegado.
0: Sí, te voy a regañar un poquito porque esperaste, hubieras hacerlo por lo menos los 5 meses antes. ¿Verdad? Porque en estos momentos se están tardando más de lo normal. No eres el primero ni vas a ser el último que he escuchado que lo han botado del trabajo, que no pueden buscar la licencia por esto mismo, porque inmigración se está tardando mucho tiempo y no están dando las exenciones automáticas, ¿verdad? Así que puedes tratar de pedirle a inmigración que te lo haga rápido porque perdiste el trabajo, que necesitas buscarlo otra vez. Y no sé si lo hacen, pero puedes tratar de hacer lo que se llama expedited processing para ver si te lo dan. Pero a la misma vez puedo decir, todas las personas están en la misma situación porque están tomando más de los 5 meses para aprobar el DACA.
1: Están atrasados. No puedes confiar que se procesa de la misma manera que hemos visto en los últimos años. Uh-huh. Están más atrasados. Desafortunadamente, estamos recomendando hacer investigaciones, encuestas, inquiries con el abogado. Pero típicamente solamente se acepta si cae fuera del tiempo de procesamiento normal. Y cada vez que checamos se va alargando un poco más, ¿verdad? Entonces, sí.
2: A ella, a ella le dijeron, creo que estaba por debajo de 30 personas.
0: Yo no sé quién le dijo esa información, porque inmigración normalmente no te deja saber cuántas personas.
1: No
0: 30
1: hay.
0: Personas, como sí, que sí, lo hizo hace 2 meses, no creo que eso es incorrecto, porque probablemente hay miles de personas esperando.
1: Sí.
0: Pero en UCIS dice, para el DACA dice 3 o 4 meses, entonces eso le están dando falsa información porque tienes que mirar bajo el permiso de trabajo, porque esa es la importante. Cuando tú miras bajo el permiso de trabajo, cuando tú miras en la página de UCIS bajo el DACA, que es la C-33, dice como 9 meses. ¿Verdad? Entonces, hasta UCIS está dando como información no correcta, porque es el permiso de trabajo que controla.
4: ¿Usted me puede ver eso? ¿Podría yo ir a su oficina para ver eso? ¿Cómo? ¿Qué tanto tiempo me puede?
0: Siempre puedes venir a vernos, a consultar y quizás nos puedes contratar para tratar de hacer ese expedited, pero te puedo decir que no te podemos dar la garantía porque todos están en la misma situación. Hay okay, muchos.
4: Muchísimas gracias. Sí. Muy buen día. Gracias.
1: Muy buena pregunta. Y es una oportunidad buena para recordarles a todos que si califican por algo, ¿verdad? Hablando del ejemplo de la esposa ciudadana, que su esposo ya se encuentra fuera del país después de una deportación. Si tienes DACA, aplicas temprano, ¿verdad? No esperen. Si tienes un alivio, apliques desde ahorita. Si tienes tu DACA, apliques temprano a los 6 meses, sí. ¿Verdad? Porque sí estamos viendo tiempos de procesamiento más largos.
0: Sí.
1: Y se complica si esperes, ¿verdad? Porque como escuchamos ahorita, y es algo muy triste, estamos escuchando eso de nuestros clientes también, que se les está extendiendo el tiempo de procesamiento y pierden trabajo, no pueden renovar la licencia. Puede ser complicado. Sí. Es difícil. Vamos a seguir con otra pregunta. Buenos días.
5: Hola, buenos días. Mi esposo recibió su carta de buena fe en diciembre del 2024, pero nuestro abogado metió la aplicación para el permiso de trabajo hasta enero del 2025 y hasta ahorita él no ha recibido el permiso. Tratamos de hacer el inquiry, pero nos dijeron que en la página de UCIS no nos permite. Dice que todavía él está a tiempo de proceso, que está a tiempo, que no... ha pasado.
0: Sí, hay diferentes cosas que se pueden hacer después de eso. Primero, tú puedes hablar con tu congresista federal, dependiendo de donde tú vives, ¿verdad? En Indiana, la mayoría de Indianapolis es Andre Carson. Ellos ayudan en investigar información para ti en estos casos. La segunda opción siempre es demandar a UCIS, ¿verdad? La gente no le gusta, pero eso siempre es una opción para demandar a UCIS para cuando se está demorando mucho tiempo. Pero eso sería de verdad las únicas opciones cuando esto sucede, cuando no puedes recibir respuesta de UCIS. Siempre recomendamos el congresista, si no va a ser una demanda.
5: Ok, muchas gracias. Okay. ¿Ustedes pueden ayudar con eso de la demanda?
0: Quizás sí, es algo que nos gustaría hacer más, pero la mayoría de nuestros clientes siempre dicen le dan un poquito de miedo de mandar a UCIS, pero es algo que sí es algo que podemos hacer.
5: Oh, muy bien.
0: Okay.
5: Bueno, muchísimas gracias.
1: Sí. Muy buena pregunta. Si tienen una consulta, nuestro número de teléfono para la oficina es el 463-207-9900, 463-207-9900, para agendar una cita, una consulta con una de nosotras, de las abogadas.
0: Tenemos unos minutitos, así que si tienes una pregunta, por favor, de llamar. Hemos hablado del PIP militar, ¿verdad? Para recordarles que parece que ya hay movimientos para esas aplicaciones que todavía siguen en Indianapolis, que creo que cuando se cambió fue en mayo del año pasado, cuando ya se tenía que aplicar en California en vez de local. Así que esas aplicaciones viejas, que son más o menos un año o más, ya estamos viendo movimiento.
1: Sí,
0: en nuestra oficina hemos recibido por lo menos 2 aprobaciones, quizás más todavía. Y es importante estar en contacto con nosotros, por si, has cambiado de número de teléfono, de dirección, es importante que siempre actualicen esa información con nosotras para poder comunicarnos con ustedes cuando tengamos noticia.
1: Hablando de ese tema de actualizar tus datos de contacto, si has estado has tenido un caso en la Corte de Inmigración, si tuviste un proceso de deportación en la Corte de Inmigración, por favor, por favor, por favor, si cuentas con tu número tu número de identificación de inmigración, checa tu caso. Debes de estar checando constantemente en el portal electrónico, en el número de teléfono, la línea telefónica, para ver si tienes fecha de corte y cuándo va a ser tu fecha de corte. Hemos escuchado de clientes desde hace 10 años, ¿verdad? Atrás, que cerraron el caso y de repente se encuentra reabierto. Entonces, es muy importante estar checando. Es muy importante verificar con tu número A. Los jóvenes que estuvieron entrando desde 2014 hasta 2020-21, ¿verdad? Yo sé que había muchos jóvenes entrando sin padres en este momento. Ahora son adultos o van creciendo. Sí. Tienen que estar checando, tienen que hacerse responsables, sí, checar con el número A y verificar si tienes fecha de corte.
0: Sí, porque sabemos que muchos de esos casos se cerraron. Pero todo se está abriendo otra vez. Parece que teníamos una llamada y seguíamos hablando, así que por favor, de llamarnos aquí al 317-239-1071, 317-239-1071 para hacer su pregunta. Tenemos unos minutitos más para contestar las preguntas. Hemos estado hablando sobre el PIP, hablamos sobre el DACA. Recuerda que renueves a tiempo, no esperes para renovar porque se están atrasando. Igualmente con cualquier otra cosa, con la visa U, si es tiempo de permisos, tu residencia permanente bajo la visa U, aplicas a tiempo. Vamos a tomar la llamadita y después sigo. Buenos días,
6: tengo una pregunta. Tuve corte yo el año pasado y se eliminó, era un cancellation or removal. Okay. En Chicago. Se terminó la corte y todo, pero me volvieron a dar otra corte aquí en Indiana. So, no sé qué de qué se trata. No.
0: ¿Qué sucedió en la última corte en Chicago?
6: En la última corte pues, solo me dijeron que ya estaba terminada la corte. O sea, me dijeron que todo estaba bien, que ya no tenía... O sea, el cancellation removal, o sea, lo logramos ganar o no sé cómo funciona eso.
0: Okay, ¿tienes abogado? No necesitas a nombrarlo, nada más necesito saber si tienes abogado.
6: Sí, tenemos abogado.
0: Okay, ¿y qué te dijo el abogado sobre esta corte?
6: Pues primero, supuestamente ella primero me dijo que ya después de ahí se iba a hacer el proceso para lo de la green card. Ajá. Y era todo. Pero el año pasado me dieron otra corte, pero
7: aquí en Indiana, y era para el 28 de este mes, y luego la prolongaron para el próximo año, para el 29 del próximo año.
0: ¿Quién era el juez?
6: Era una judge, una girl allá en Chicago, pero no me acuerdo.
1: Okay. Bueno, es poco difícil saber o contestar. Tendremos que hacer un poco de trabajo de detectivo para determinar qué fue que sucedió. Pero a veces, después de completar el caso, reagendan otra audiencia para dar una decisión oral o verbal para tocar arrestos o caso criminal nuevo o para dar seguimiento a veces, pero se me hace que puede ser también un error administrativo. Es un poco difícil saber sin ver el expediente y sin verificarlo, pero tu abogado de inmigración debe de conocer el caso mejor.
0: Sí, lo que yo haría si yo fuera tú es regresar a tu abogado, ¿verdad? Y decirle, mira, yo quiero que tú investigues lo que está sucediendo, quizás puede ir a mirar el expediente de la corte, claro que te va a cobrar para esto, ¿verdad? Porque esto no es culpa del abogado tampoco. Entonces, ¿sabes? Tienes que estar dispuesto a seguir con lo que para investigar, ¿verdad? Entonces, yo le diría a tu abogado, ¿Cuánto me cobras para investigar lo que está sucediendo para conocer más?
1: Bueno.
6: Okay. Sí, no creo que sea algo malo. O sea, lo único que tuve yo fueron hace, que fue en el 98, un DWI. Okay. Y fue como un
7: menor, ponerlo en riesgo.
1: Okay.
0: Bueno, lo único que me preocupa es que el año pasado votaron algunos jueces y no sé lo que sucedieron con esos casos. Entonces, por eso yo digo, es importante que hables con tu abogado, deja que tu abogado investigue.
1: Y de esa, desafortunadamente es tiempo de despedirnos. Yo sé que ahora están entrando más llamadas. Por favor, de buscarnos en nuestra página de Facebook de Vía Rubia y Rosenberger o VR Legal. O llámanos al 463-207-9900. Yo soy la abogada Katie Rosenberger.
0: Yo soy la abogada Tabitha Villarrubia de Villarrubia y Rosenberger. Llámenos al 463-207-9900. Hasta la próxima.
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¿Qué hubo? ¿Cómo andamos? Bienvenidos a 12 las 12 a través de Radio Latina 107.1 FM, hoy sábado 23 de mayo. Le mandamos un saludo a toda la raza que apenas se va levantando, que anda crudita, que se fue ayer a bailar a la Flaca de Square con la Fiera de Ojinaga, los dos de Tamaulipas y Edgardo Núñez. Pues se vale, ¿no? Es sábado, además es fin de semana feriado, el lunes no se trabaja y hay que aprovecharlo. Quédate conmigo de aquí hasta la una para disfrutar de las 12 canciones más tocadas en el transcurso de la semana. Así que arrancamos, sin más preámbulos, 12 las 12 en Radio Latina 107.1 FM. ¡Bienvenidos!

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Continuamos con más de Radio Latina 107.1 FM.

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porque llevan osadía. Esto a las estaciones de radio. La colaboración entre Cristian Castro y Edén Muñoz con la canción Osadía ya está dando de qué hablar en la música mexicana. El tema surge después de que ambos artistas compartieran escenario en Monterrey, donde interpretaron juntos Azul, momento que generó gran expectativa entre los fans por una posible colaboración. Esa expectativa se concretó con el lanzamiento de Osadía, esto el pasado 16 de abril en plataformas digitales, donde rápidamente acumuló millones de reproducciones en Spotify y YouTube. Además, recibió muy buena respuesta del público. Osadía es una balada romántica con tintes intensos que mezcla el estilo pop de Cristian Castro con el regional mexicano de Edén Muñoz, mostrando cómo ambos géneros pueden fusionarse sin perder identidad. ¿Te gustaría escucharla? Pues aquí te la dejamos en 12 a las 12 a través de Radio Latina 107.1 FM.

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Buenas tardes.

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1: Esto es Abandeando con el Rich aquí a través del 107.1 Radio Latina. Gracias de verdad por estar en sintonía. 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Y seguimos con más de esto que es Radio Latina 107.1, y estás en Sabandeando.

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0: Esto es Abandeando con el Rich, aquí en Radio Latina 107.1. 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
1: Pumas y Cruz Azul empataron 0-0 en el Estadio de la Ciudad de los Deportes, en partido correspondiente a la ida de la gran final del Clausura 2026 de la Liga MX. La máquina fue superior durante casi todo el partido, registrando 24 tiros en total por 4 de Pumas. De estos, 4 intentos solamente por parte de los celestes fueron a puerta, mientras que los universitarios solamente registraron un remate a puerta. La vuelta se disputará el próximo domingo 24 de mayo a las 9 de la noche, tiempo del este. Los New York Knicks derrotaron 109-93 a los Cleveland Cavaliers en el segundo juego de finales de conferencia de la NBA. Con este resultado, la serie se pone 2-0 para la escuadra neoyorquina. Josh Hart y Donovan Mitchell fueron los máximos anotadores del partido con 26 puntos cada uno. Soy Max Andalón y esto fue la información al momento.
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0: Esto es Abandeando con el Rich aquí a través del 107.1 Radio Latina. Gracias de verdad por estar en sintonía. 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Y seguimos con más de esto que es Radio Latina 107.1 y estás en Sabandeando.
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1: Y hasta aquí llegamos con Sabandeando, solo aquí con el Richie en Radio Latina 107.1. 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
1: Pumas y Cruz Azul empataron 0-0 en el Estadio de la Ciudad de los Deportes, en partido correspondiente a la ida de la gran final del Clausura 2026 de la Liga MX. La máquina fue superior durante casi todo el partido, registrando 24 tiros en total por 4 de Pumas. De estos, 4 intentos solamente por parte de los celestes fueron a puerta, mientras que los universitarios solamente registraron un remate a puerta. La vuelta se disputará el próximo domingo 24 de mayo a las 9 de la noche, tiempo del este. Los New York Knicks derrotaron 109-93 a los Cleveland Cavaliers en el segundo juego de finales de conferencia de la NBA. Con este resultado, la serie se pone 2-0 para la escuadra neoyorquina. Josh Hart y Donovan Mitchell fueron los máximos anotadores del partido con 26 puntos cada uno. Soy Max Andalón y esto fue la información al momento.
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